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1: La Secretaría de Infraestructura y Obra Pública anunció obras de renovación en Villahermosa, Ameca, que contemplan la intervención de la plaza principal y calles de su entorno. Los trabajos incluyen la rehabilitación de la calle José Ángel Fausto, donde se contempla la construcción de nuevas banquetas, incorporación de vegetación e instalación de iluminación, así como la intervención del kiosco, las áreas verdes y el mobiliario urbano de la plaza principal. De acuerdo con la CIOP, el proyecto busca mejorar las condiciones de movilidad y recuperar este espacio como punto de encuentro para la comunidad.
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7: Son las 6 de la tarde con 44 minutos.
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2: La Secretaría de Agricultura y Desarrollo Rural inició la segunda fase de atención contra la cigatoca negra del plátano en los municipios de Cihuatlán y Tomatlán. Las acciones coordinadas a través de la Agencia de Sanidad, Inocuidad y Calidad Agroalimentaria, ASICA, contemplan intervenir 310 hectáreas consideradas de alto riesgo por el hongo contra el plátano. De esta superficie, 110 hectáreas corresponden a El Rebalse, en Cihuatlán, y 200 a las comunidades de La Cumbre y La Pintada, en Tomatlán. Para estas labores se destinaron 930 mil pesos, con los que fueron adquiridos 7.500 kilogramos de fungicida. Dicha estrategia beneficiará directamente a 73 productores e indirectamente a otros 330, con el objetivo de contener el hongo que afecta las hojas del plátano y puede reducir el tamaño y peso de los racimos.
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6: Son las 7 de la tarde, con 24 minutos.

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3: Jalisco será sede de la séptima edición del Travel Pop-Up, encuentro que reunirá alrededor de 25 creadores de contenido especializados en viajes y comunicación turística. La actividad se realizará del 29 de octubre al 8 de noviembre, con participantes de España, México, Colombia, Perú, Argentina, Estados Unidos y Canadá. Durante su estancia recorrerán distintos destinos de Jalisco y se realizarán actividades abiertas al público en Puerto Vallarta y Guadalajara. Dicho programa contempla conferencias, charlas sobre creación de contenido, paneles para profesionales y zona de expositores. De acuerdo con la Secretaría de Turismo de Jalisco, el encuentro buscará ampliar la difusión de los destinos, experiencias, gastronomía e identidad del estado ante nuevas audiencias.
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1: Jalisco tendrá la primera licenciatura en música mexicana del país, con orientación en mariachi y patrimonios regionales, de acuerdo a la información de la Secretaría de Innovación, Ciencia y Tecnología. El programa cuenta con reconocimiento de validez oficial de estudios REBOE, por lo que sus egresados podrán obtener un título profesional, continuar estudios de posgrado y tramitar su cédula profesional. La licenciatura tendrá como sede la Escuela Regional del Mariachi en Cocula y comenzará en agosto de 2027. La convocatoria contempla cerca de 30 estudiantes con una duración de 8 semestres y está dirigida a jóvenes de Cocula y municipios y comunidades cercanas. Los requisitos, fechas de inscripción y proceso de ingreso serán difundidos posteriormente por los canales oficiales de la Escuela de Artes de la Secretaría de Cultura de Jalisco.
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3: Las empresas que entre septiembre de 2025 y agosto de 2026 hayan generado empleos formales o conservado su plantilla laboral todavía pueden participar en la convocatoria Crecer al Estilo Jalisco de la Secretaría de Desarrollo Económico. Dicho programa contempla el reembolso parcial del impuesto sobre la nómina con incentivos de hasta 3 millones de pesos por generación de empleo y de hasta 1 millón por conservación de puestos laborales. Las empresas interesadas tienen hasta el 30 de septiembre para consultar los requisitos y registrarse en idempresa.sedeco.jalisco.gob.mx/IDEMPresa. La convocatoria completa también puede consultarse en sedeco.jalisco.gob.mx dentro del apartado de programas y convocatorias 2026.
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0: Macarena, mi amor. Uy. Dice.
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1: El Servicio Estatal Tributario de Jalisco y el CIAPA iniciaron una estrategia para regularizar una cartera de aproximadamente 838 millones de pesos, correspondiente a más de 50 mil cuentas con adeudos. Las cuentas de casa habitación están excluidas de las acciones de ejecución. En estos casos, el personal del SET entrega cartas de invitación para informar sobre los adeudos y facilitar su regularización. Hasta ahora se encuentran alrededor de 36.500 cartas entregadas, con una cobertura cercana al 95% de las cuentas habitacionales de la primera cartera. Las acciones de cobro coactivo se concentran en cuentas comerciales e industriales cuyos adeudos se encuentren dentro de procedimientos individualizados. El CIAPA mantiene beneficios para facilitar la regularización hasta el 30 de septiembre del presente año, incluidos descuentos en recargos y opciones de pago en parcialidades conforme a los requisitos establecidos.
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1: Son las 9 de la noche y 59 minutos.
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1: Son las 10 de la noche con 38 minutos.

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0: 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Radio. ¿Alguna vez te has preguntado qué contiene la pasta dental que usas todos los días? Si no lo sabes, quédate porque hoy en Revista del Consumidor Radio te enseñamos cómo preparar tu propia pasta dental en casa. Y lo mejor, su preparación te toma solo 30 minutos. Acompáñanos. Revista del Consumidor.
1: Hoy vamos a preparar una tecnología doméstica, que es una excelente alternativa a los productos industrializados. Pasta dental. Además, es una receta validada por el Laboratorio Nacional de Protección al Consumidor.
0: Antes de comenzar, te compartimos los ingredientes que vamos a necesitar. 3 cucharadas de agua purificada, 2 cucharadas de glicerina pura, 2 cucharadas de lauril éter sulfato de sodio, media cucharadita de carboximetil celulosa, 1/4 de cucharada de carbonato de calcio, 1/4 de cucharada de mentol y 6 gotas de esencia de menta.
1: Ahora, los utensilios que debemos tener a la mano son una cuchara sopera, una cucharita cafetera, un tazón pequeño de vidrio, un tarro pequeño de plástico con tapa y un batidor de globo. Una vez que tenemos todo listo, vamos al procedimiento.
0: En el recipiente de vidrio, comenzamos vertiendo agua purificada, la glicerina y el mentol. Mezclamos con ayuda del batidor de globo hasta integrar los ingredientes. Sin dejar de mover, agregamos carbonato de calcio y la esencia de menta.
1: Después, incorporamos el lauril éter sulfato de sodio y agitamos suavemente hasta que se disuelva por completo. Poco a poco, añadimos la carboxilina y metilcelulosa lentamente sin dejar de mover, hasta obtener una mezcla homogénea y con una consistencia más sólida.
0: Por último, envasamos la pasta dental en el tarro, tapamos muy bien y etiquetamos con la fecha de elaboración y de caducidad. En este caso, esta pasta tiene una caducidad de 6 meses y rinde aproximadamente 63 gramos o bien 50 mililitros.
1: Es importante que tomes en cuenta algunas recomendaciones de uso. Este producto no debe ser utilizado por menores de 6 años. En el caso de niñas y niños mayores de 6 años, puede sustituir el mentol por esencia de cereza. Si tienes sensibilidad dental, recuerda consultar previamente a tu odontóloga u odontólogo. Para conservar mejor el producto, te recomendamos mantener el recipiente bien cerrado, en un lugar fresco y seco y fuera del alcance de niñas y niños. Recuerda que todos los ingredientes que utilizamos en esta tecnología doméstica pueden encontrarse en establecimientos donde vendan productos de cuidado personal, belleza o cosmética, también conocidos como droguerías.
0: Preparar tu propia pasta dental en casa tiene varios beneficios. Requiere pocos ingredientes, son fáciles de conseguir, tiene certeza sobre su origen y además representa un ahorro económico. Incluso esta receta puede ser el inicio de un nuevo emprendimiento.
1: Anímate a preparar tu propia pasta dental y etiquétanos en Instagram usando el hashtag Tecnología Doméstica Profeco.
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1: ¿Cuánto cuesta?
2: Eso sale en 60 pesos.
1: 60 pesos. Y entonces esta, ¿y cuánto me la puedes dejar?
2: En 50.
1: Para llevármela así como para animarme.
2: Así es.
1: ¿En 50 pesos?
2: 50 pesos.
1: Ok, ¿y si te compro dos?
3: ¿Cuántas veces has escuchado esa frase frente a un puesto de artesanías? Parece algo inocente, casi un juego. Pero, ¿alguna vez te has preguntado cuántas horas de trabajo, cuántas generaciones de conocimiento y cuántas manos están detrás de ese alebrije, de ese huipil, de ese barro negro que quieres llevarte por la mitad de su precio? El regateo es una práctica tan antigua como el comercio mismo. En México, tiene raíces profundas. Durante siglos, fue parte esencial de la vida en mercados y plazas. Un diálogo entre comprador y vendedor que iba más allá del dinero para convertirse en un vínculo social. Un acto de convivencia donde ambas partes salen ganando. Un centro de investigación ha estudiado el comportamiento de pequeños negocios artesanales que operan en condiciones de subsistencia y la conclusión es clara. El regateo indiscriminado que antes era juego, hoy tiene consecuencias graves.
4: El proceso es mucho tiempo. Por ejemplo, se tiene que urrir, enrollar el hilo, pero es todo esa mano.
3: Detrás de cada artesanía hay una inversión que no se ve. Horas de trabajo meticuloso, materias primas que cada vez cuestan más y la aplicación de técnicas que son patrimonio cultural transmitidas de generación en generación. Una pieza de barro negro de Oaxaca puede llevar días de moldeado, secado y bruñido a mano. Un rebozo puede requerir semanas en el telar. Cuando regateamos sin considerar eso, no solo minimizamos el valor de un objeto, afectamos directamente el sustento de una familia. Las ganancias del día de un artesano se van en lo básico: comida, salud, escuela, techo. Y los números hablan. Según el INEGI, las artesanías representan casi el 18% del Producto Interno Bruto Cultural de México, la actividad que más aporta a ese sector. Se estima que más de 8 millones de mexicanos elaboran productos artesanales, la mayoría de manos de mujeres indígenas. Sin embargo, el salario promedio de un artesano en 2025 fue de apenas 6.580 pesos al mes. Y el problema es más profundo de lo que parece. Desde hace años, las artesanías se perciben como simples souvenirs, lo que fomenta la búsqueda de precios bajos y desconoce el esfuerzo, la creatividad y el tiempo invertido en cada pieza. El regateo sistemático contribuye a una consecuencia dolorosa. Las nuevas generaciones ya no encuentran económicamente viable continuar con el oficio de sus padres y abuelos. El legado se rompe. La próxima vez que tengas un alebrije de Oaxaca, un rebozo de Tenancingo, un barro de Mata Ortiz o un bordado de Tenango entre las manos, recuerda que no estás comprando un souvenir. Estás sosteniendo siglos de historia, identidad y oficio. La UNESCO lo dijo claro. La artesanía es quizá el sector cultural donde más se percibe la tensión entre economía y cultura. Pregunta cuánto tiempo le tomó hacerlo, qué materiales usó, de dónde viene la técnica. Y antes de pedir rebaja, hazte la pregunta que de verdad importa. ¿Cuánto vale para ti que ese conocimiento siga existiendo? De Leonardo Santiago, con información del portal Ciencia UNAM. Les saluda Mónica Genis.
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0: ¿Cómo están? Soy Claudia Mejía, un nuevo episodio de Ya Oíste. Esta vez yo, ahí los que me están escuchando, quiero que se pregunten, ¿hace cuánto no se desparasitan? ¿Hace cuánto no desparasitan a toda la familia, a la mascota? Creo que también es muy importante. Ahí pregúntenselo porque hoy traemos un tema sobre parásitos. Está conmigo el doctor Jesús Manuel Rodríguez Guzmán. ¿Cómo estás, doctor?
4: Hola, ¿cómo estás? Muy bien, muchas gracias.
0: Y yo quiero saber primero, antes que nada, ¿esta parte de la cisticercosis es igual que la tenia que escuchamos por ahí? ¿Qué pasa con esto?
4: De hecho, justamente eso es algo bien interesante, que es con lo que vamos a hablar. O sea, hablar de cisticercosis realmente es hablar de una fase de lo que es propiamente un microorganismo que se llama teniasis, que es un parásito. Taenia, hay dos tipos. Algo que se le llama Taenia solium y Taenia saginata. La que vamos a abordar para hablar de cisticercos es la Taenia solium.
0: Y me remonto al cerdo, ¿no? Porque pues, la misma palabra lo dice. Pero tenemos tal vez este mito muy bien arraigado de que el cerdo no bien cocido, ¡pum!, cisticercosis. ¿Es así o no es así?
4: No exactamente. De hecho, justamente es lo que vamos a abordar en este momento. Tendríamos que hablar de lo que es el ciclo o propiamente el ciclo de la cisticercosis y el ciclo de la tenia. Y hablaríamos como tal, tendríamos que tener en cuenta dos cosas. El cerdo se le conectaría como un hospedero intermediario y al humano como un hospedero propiamente definitivo. Pero ¿qué pasa realmente aquí? Si hablamos realmente de lo que es el cerdo, ¿qué nos aportaría el cerdo? Realmente hablaríamos de esto. El humano o la cadena de transmisión o el mecanismo de transmisión se llama fecal oral. Y realmente en el humano sí ocasionaría tanto teniasis como cisticercosis. En el cerdito no ocasiona lo que es teniasis. En el cerdito solamente ocasiona lo que es la cisticercosis. En el humano, en el cuerpo humano, tendríamos este gusano. Propiamente la tenia es un gusano plano, tiene una cabeza y se caracteriza porque tiene como cuatro ventosas, es decir, cuatro como hoyitos, por así decirlo, en su cabeza. Y tiene unos ganchos que se van atando al intestino. Esto es lo que hace que realmente se fije al intestino. Pero, ¿cuál es la característica de este gusano? Este gusano es hermafrodito, se reproduce por sí mismo, tiene tanto reproductor masculino como femenino. Y es plano, y cada una de estas cositas planitas adentro alberga huevecillos. Y entonces ahí empieza el ciclo. Entonces, ¿qué pasaría con esto? ¿Sabes una cosa interesante y que me gusta mucho? ¿Sabes cuánto mide este gusano? Mide de 2 hasta 7 metros. ¿Qué? Y eso es muy interesante porque imagínate, en cada una de estas segmentos que se van formando, hay miles de huevos. Entonces, ¿qué pasa justo ahí? Justo ahí lo que hacemos es de que existen prácticas como pueden ser fecalismo a raíz del suelo. Esto es, hago popó, literal, en la tierra, donde ya sea que haya alimentos o incluso un mal manejo de las excretas, ¿no? Como, por ejemplo, vemos que sí hay un drenaje, pero ¿dónde desfragua esto? ¿Dónde irriga esto? Irriga a los vegetales que propiamente se consumen. Y entonces ahí es donde empieza lo interesante, porque entonces sabemos que existen animales que se le llaman de traspatio. Imagínate, las personas hacen popó, literal, ahí está la tierra, y los cerditos, ¿qué hacen? Están todo el tiempo jugando con sus naricitas, consumen esta tierra, los productos que están ahí, los niños salen a jugar, o incluso consumes propiamente algún alimento que ya ha sido irrigado con esta agua. Pero ¿qué pasa? Que en el cerdito entonces encontramos que ya propiamente en la tierra están estos huevecitos. Estos huevos propiamente la tierra no va a hacer que lleguen a la siguiente fase, que es la cisticercosis. Vamos a diferenciarlo aquí. Entonces el cerdito se lo come, esos huevitos en el cerdo sí van a ocasionar que se desarrollen hasta cisticercos, pero ahí van a quedar, no se van a formar gusanos en el cerdo. Aquí es donde viene lo interesante. El humano come la carne. ¿Y cómo sería realmente que el humano pueda realmente decir, este consumo de la carne pueda ser lo que me origine un alimento mal cocinado? Pero si estamos hablando de que ya el huevo en el cerdo se ocasiona un cisticerco, ¿cómo se puede morir? Con una buena temperatura, con una cocción. ¿Cuánto necesito cocinar la carne de puerco para que realmente no me ocasione la infección? Por 20 minutos a más de 70 grados centígrados. Esto obviamente dependerá mucho, ¿no? Y entonces yo ya me lo como y adivina qué pasaba con estos cisticercos. Estos cisticercos es como si tuvieran una capita alrededor un montón de cosas que son proteínas. Y entonces se desnaturalizan o que se destruyen, por así decirlo, con nuestro ácido clorhídrico. Y volvemos al mismo ciclo. Ahí está el ciclo. Pero esta es la parte interesante. Porque si yo te dije de que consumimos el puerco, ya está el cisticerco. Pero eclosiona con el ácido clorhídrico. Entonces dices, bueno, pero va a formar gusanos. Y ese es un ciclo de gusanos. Entonces, ¿cómo realmente se forma el cisticerco? El cisticerco es, ya no involucro propiamente al puerco. Involucro el contacto yo directo humano, lo ingiero, pero ¿qué pasaría entonces ahí? Que estos huevitos se van a ir a través de la sangre.
0: Entonces, ahí sí somos completamente responsables. Ya el cerdito no tiene nada que ver, porque no hubo un intermediario. Entonces, ahí sí, por completo somos responsables porque no tuvimos la higiene adecuada.
4: Correcto.
0: Porque si dices que está en la tierra de las heces, que otra persona fue e hizo ahí, entonces llega mi hijo y empieza a jugar ahí, se lleva las manos a la boca, ahí es donde hay la infección.
4: Correcto. Si yo te hablo de cisticercos, la gente no... Muy poca gente sabe, por ejemplo, que los vegetales también pueden ser una fuente de... Porque realmente, si te hablo de cisticercos, ¿qué te viene a la cabeza? ¿Qué se le viene a la cabeza a todos? Los cerdos, las verduras, aunque las hayas lavado bien, la garantía está desde un buen cultivo, desde que realmente tienes una buena práctica de esto, o un buen manejo de las excretas.
0: ¿Qué hacer cuando sí nos gustan mucho las fresas, sí nos gustan mucho las ensaladas? Digo, ya hablamos de la carne de puerco, pero ¿qué sí está en nuestras manos? O sea, ¿qué tipo de medidas?
4: Si queremos consumir... a lo mejor los vegetales, no vamos a meter tanto en frutas, sino en general, todo lo que es desinfección que no sea por calor, uh-huh. Ya sean frutas, verduras, que sean irrigadas por esto, pues sería lavado y desinfección de vegetales. ¿Qué haríamos? Pues disminuiríamos el factor de riesgo, digámoslo. ¿Cómo lo haríamos? Pues sería a lavarlo con agua potable, claramente, o sea, ya utilizar el agua que esté limpia. Y una cosa que sí vemos son diluciones con clorito, con cloro, ¿no? Que son, le llamamos diluciones de hipoclorito de sodio, que coloquialmente lo conocemos como el cloro comercial que tenemos en casa. Después de que los enjuagamos, retiramos la mayor parte de materia orgánica que a veces vemos, ¿no? Tienen tierrita y esto, lo quitamos. Y posteriormente podemos hacer estas diluciones con cloro. ¿Cuánto correspondería? Por un litro, estos incluso envases que tenemos de crema y demás que miden un litro, de agua potable, o sea, no que sea de preferencia agua potable, claramente agua purificada, le ponemos aproximadamente 2 mililitros de cloro. ¿Cuánto sería esto? Media cucharadita cafetera.
0: También me genera duda. Hay personas que después de desinfectar vuelven a enjuagar. Uh-huh. ¿Está bien o mejor no?
4: Depende. Depende de cómo me lo digas. Por ejemplo, si la práctica es... lo voy a desinfectar y luego le voy a querer quitar los residuos con agua de la llave. Pues me refiero al agua corriente, pues evidentemente no sería lo correcto. El agua de la llave, aunque esté purificada, sí tiene ciertos ciertos componentes que no lo hacen tan viable, ¿no? Uh-huh. En el contexto, por ejemplo, de que si lo voy a enjuagar, pero con agua de garrafón, con agua que a lo mejor es de filtro, de la que tenemos de la llave, de la que filtramos en casita, uh-huh. De estos purificadores, pues perfecto. Lo correcto sería, y de hecho así lo menciona la mayor parte de las etiquetas, solo escurrimos después de la desinfección sin ya meterlo. Aunque claro, tiene que ser dependiendo del producto que utilizamos.
0: Agradezco mucho que estés aquí para poder brindar esta información. Sí creo que nos quedó muy claro esta parte de la teniasis y la cisticercosis, uh-huh. Que son cosas diferentes. Claro. Y que ya hablamos que el pobre cerdito solo está existiendo y no tiene la culpa. En sí, o directamente, sí, claro. La higiene de manos, la higiene de tus alimentos, la cocción de tus alimentos son muy importante. Entonces, pues, gracias por quedarte hasta el final. Doctor Jesús, muchas gracias por estar aquí también.
4: Al contrario, gracias por la invitación y pues también invitarlos a que esto sea una práctica habitual, a desparasitación en casa y pues buenas prácticas higiénicas.
0: Yo soy Claudia Mejía, nos vemos en un siguiente episodio. Hasta pronto.

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2: Son las 7 de la mañana con 22 minutos.

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1: Son las 8 de la mañana, con 27 minutos.
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5: Son las 8 de la mañana, con 45 minutos.

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1: Son las 9 de la mañana, con 48 minutos.
2: Cualquiera puede decir un te amo, incluso sin llegarlo a sentir. No todos tienen suerte en esta vida, para encontrar lo que te...

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8: Son las 10 de la mañana. Con 44 minutos.

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2: Son las 10 de la mañana con 56 minutos.

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5: Son las 11 de la mañana, con 42 minutos.

Ok. Directamente de Colombia, con ustedes, su servidor, Jason Jiménez y su parcero, Maluma Bebe Baby.

0: pues papi, con el corazón.
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2: Son las 11 de la mañana con 56 minutos.

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5: Son las 12 del mediodía, con 25 minutos.
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1: Es la 1:00 p.m. con 9 minutos.
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3: Es la 1 de la tarde con 23 minutos.

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0: Buenísimas tardes. ¿Cómo estamos? ¿Cómo andamos? Dijo Don Goyo Ramos. Ya del grullo. Hola, hola. Bueno, pues, ¿qué crees? Ya llegué, ya estoy aquí listo para acompañarte en esta tardecita. Ya se quiere nublar, ¿verdad? Se quiere nublar de nuevo aquí a través de la 100. Pues sí, hoy el silencio invadió el primer turno. Ya nuestro compañero pasó a mejor vida, a la vida de jubilado, ¿verdad? Aclarando, aclarando el punto. Y bueno, pues, ¿qué te puedo decir?
1: Tengo que aprender.
0: Pues ya llegué, ¿qué más? Y aquí te voy a estar acompañando hasta las 6 de la tarde. Sale, pues, buena música, temas relacionados con el amor y con todo aquello. ¿Y qué cree? Hoy es el Día Internacional del Café. Un saludito a todos los cafeteros, a todos los que les gusta disfrutar de un rico y delicioso café. Yo ahorita en un momento más voy a ir por mi café.

0: nada menos y nada más que Julio Preciado. Oye, pues ¿qué crees? Son las 2 de la tarde con 16 minutos, ¿no es cierto? 17, ahorita cambió. Oye, pues ¿qué crees? Bienvenido, bienvenido ya a este bloque que yo sé que es el que más te gusta, el que más amas. No, ya en serio, bienvenido a este bloque informativo. Hoy, fíjate, nada menos, estamos estrenando mes. Primero de octubre del 2026, una fecha especial que marca el inicio del décimo mes de este año, señores. ¡Se acaba el año! ¡Se acaba el año! Y no he podido ahorrar. Oiga, ¿cuántos así como lloviznando que nos propusimos ahorrar para X cosa o motivo y nomás no? Muchos, ¿verdad? Bueno, si todavía no hemos alcanzado la buena noticia, es que nos quedan 91 días para concluir este año y 91 días en que podemos ahorrar un pesito, no importa. La cosa es cumplir esa meta y cualquier otra, ¿no? Así es. Estamos pisando el día número 275, así que solamente nos faltan 91 días para que termine este año. Y a nivel global, la agenda de conmemoraciones viene muy activa. Entre las celebraciones mundiales e internacionales de este día destacan, óyelo bien, el Día Internacional del Café. Ideal para disfrutar de una buena taza de café. Por cierto, presúmeme a ti cómo te gusta el café, lo combinas, te gusta alguna de sus variaciones. Presúmemelo, ya sabes yo que ya tengo por aquí un WhatsApp directamente aquí para mí solito. Y es el 317-107-2499. Cuéntame cuál es el tipo de café que más te gusta, cómo disfrutas tu café, ¿sale? Vamos a ver qué ideas nos dan a muchos que, pues a lo mejor lo vemos ahí como un café ya. Bueno, también es el Día Mundial del Vegetarianismo, ese no me digas, nada, te crees. El Día Internacional de las Personas de Edad, impulsado por las Naciones Unidas para promover los derechos de nuestros adultos mayores. Ay, chisachos, los mariachis, yo creí que era otro, pero bueno. Y el Día Internacional de la Música, una fecha para rendir homenaje al arte que une a todas las culturas del planeta. De verdad creo que no existe cultura alguna donde no haya música. Ok, en las efemérides internacionales recordamos eventos trascendentales del pasado, como un día como hoy en 1949, Mao Zedong proclamó la fundación de la República Popular China en la plaza de Tiananmen. Décadas más tarde, en 1971, abrió sus puertas en Orlando, Florida, el famoso parque temático Walt Disney World Resort, cambiando para siempre la industria del entretenimiento a nivel mundial. Por el lado de las efemérides mexicanas, un día como hoy, pero en 1777, se concedió oficialmente el título de ciudad al histórico puerto de Campeche. En la historia de la salud y de la ciencia, pues, ¿qué crees? También hay de dónde cortar. Resulta que en México, el 1 de octubre de 1910, inauguró el Servicio Sismológico Nacional. Además, en el ámbito cultural, recordamos el nacimiento en 1907 del prolífico compositor de música infantil Francisco Gabilondo Soler, inmortalizado por su querido personaje Cricri. Asimismo, en el ámbito nacional, se conmemora el Día Nacional del Arquitecto en reconocimiento a los creadores de los espacios que habitamos. Hoy un saludo para... A ver a quién conozco que es arquitecto. Ah, al Arqui Llamas, así que un saludo para el Arqui Llamas, también conocido como el Arqui Lanas, allá del Grullo. Saludos de todos sus trabajadores que lo aman. Y de un servidor que lo admira. ¿Quién más conozco de arquitercos? A ver. Cuéntame, platícame. Pues no sé, pero si tú quieres felicitar a algún arquitecto, mándame el mensajito aquí al 317-107-2499. ¡Ay, oye! A la futura arquitecta. Bueno, está por recibirse. Creo que sí, ¿verdad? A Evelyn Rubí. Saludos. Saludos, Rubí Mendoza. Digo, así me ha pasado el chisme. Bueno. En el Santo Rol Católico, hoy la iglesia celebra principalmente la festividad de Santa Teresa del Niño Jesús, conocida cariñosamente como Santa Teresita, patrona de las misiones y doctora de la iglesia, además de recordar a San Romano de Constantinopla y San Babón de Gante. Tú llevas uno de estos nombres, felicidades, hoy es día de tu santo, pero estás celebrando tu cumpleaños, tu aniversario, tu lo que sea, también felicidades, que la cosa no pare, hay que celebrar. Vámonos al corte y regresamos.
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5: Son las 2 de la tarde con 24 minutos.
6: Oye, oye, bueno, pues qué gusto que es. Sí, se está reportando por acá la raza. Me están compartiendo cómo les gusta el café. Y lo más importante, por acá tengo un saludote. Dice, un saludo aquí para todos los trabajadores del taller Granito y Cantera Rodríguez en El Grullo. Oye, pero ¿qué es eso, De taller de granito y cantera. 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Sale, pues también ahí queda, ¿no? El saludo para ellos. Hasta por allá ahorita ahí trabajando, ahorita cateado. 2:00 p.m, 26 minutos. Vamos con más música. Sí, vamos. Esto se llama lo que son las cosas. Yuridia.

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1: Oye, pues chale, yo ya llegué en la tarde, pero fíjese que se estuvo celebrando a lo grande el día del café, ¿eh? Fíjese que aquí en las tiendas, en las Oxxo, la promoción de 6 de la mañana a 1 de la tarde del día de hoy era a un peso el café, siempre y cuando tú llevaras tu propio recipiente de una capacidad máxima de 473 mililitros, es decir, casi medio litro.
2: Pero la vida no.
1: A pesito, pero pues ya terminó a la 1 de la tarde, ¿cómo ves? Pues fíjate que el Día Internacional del Café es una celebración de la diversidad, la calidad y la pasión del sector del café. La verdad que es una buena oportunidad para que los amantes del café compartan su amor por la bebida y apoyen a los millones de agricultores cuyo sustento depende del cultivo aromático. Muchos países alrededor del mundo pues celebran sus propios días nacionales del café en varias fechas a lo largo del año. En marzo del 2014, los Estados miembros de la OIC acordaron organizar el Día Internacional del Café en este día presente el 1 de octubre para crear un día único de celebración para los amantes del café en todo el mundo. Ese es el motivo por el cual hoy se está celebrando. Y bueno, pues aquí de México yo creo que no es desconocido que se considera como el mejor café el de Chiapas, aunque hay otros que dicen que no, que el de Veracruz, en fin, pero bueno, total que bueno, pues ahí está. Y hasta la fecha, fíjese que había visto por ahí en una nota periodística, obviamente, que en la actualidad Chiapas lidera la producción del grano de café, el grano mexicano de café, ¿verdad? Como digo, el cultivo está pues en distintas regiones de aquí de nuestro país, pero pues al menos Chiapas es el que lidera la producción, ¿cómo ve? Aquí para México pues el café representa una tradición que se extiende por distintas regiones del país, desde las montañas de Chiapas hasta las zonas cafetaleras de Veracruz, Puebla y Oaxaca, donde las condiciones climáticas, la altitud y las características del suelo permiten cultivar granos con perfiles aromáticos y sabores particulares. Y como le digo, el dato de que pues Chiapas es el mayor productor, bueno, pues lo avala la Secretaría de Agricultura y Desarrollo Rural. Pues ya le digo, ahí está. Vamos pues con más música también para no ponernos acá tan, tú sabes, ¿no? Acá como que tan sentimentales por el café. No, el café te pone acá más trucha, ¿verdad?

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0: Son las 2 de la tarde, con 45 minutos.

0: desde por allá de la Ciénega se reporta.
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0: Dice, aquí saludándote y tristón a la vez porque ya no está Kiko Plazola con nosotros. Oye, tampoco Miguel Peña Corona en la otra estación. Dos voces históricas. Así es, Bobulín. Pasa una mejor vida. A vida de jubilados, ¿eh? A vida de jubilados. Ya ellos, pues, como ellos mismos dicen, cumplieron su ciclo en, sí, en ese trabajo en la radio. Pero, ¿te una cosa, Bubulín? No les creo. No, lo digo en el buen de las, ¿cómo se dice? Vaya, en, sí, en buen plan, en el mejor de los planes. Porque, bueno, ¿tú crees que sea fácil nomás de repente de un día para otro adaptarte a tu nueva vida? Es decir, sin estar ante los micrófonos después de, pues mira, en trayectorias completas. Bueno, Kiko obviamente, pues sí, creo que más de 40 años. No me acuerdo cuántos años me dijo, pero más de 40 años. Este Víctor, no recuerdo si 33 o 37, pero también casi. Entonces imagínate, diario hacer esto. Yo por eso ayer le preguntaba a Kiko, nomás que lo hice, no recuerdo si lo hice al aire, pero decía, ok, mañana, el primero de enero, ¿qué onda? ¿Qué onda con Kiko? ¿Cuál es el plan? Pues se sacó de onda, y es cierto, o sea, pues es que de repente dice, pues de veras, pues qué, pues me voy a levantar, y sí, pero ¿y? Y te aseguro que también por su parte este Miguel Peña Corona también, o salvo que él haya dicho, no, yo saliendo luego, pues es que me voy a Estados Unidos, me voy a pasear, me voy a disfrutar ahora sí de mi jubilación. Puede ser también y es válido, pero de lo que te decía que no creo porque, mira, ok, dejan de trabajar en una empresa, pero pues obviamente, ¿no? En eventos, en todo eso, pues ellos van a seguir. Simplemente pues se cumplió su vida laboral en sus respectivas empresas y tomaron la decisión de, pues sí, de retirarse a descansar, ¿verdad? Y bien por ellos, una felicitación allá a mi tocayo, a Peña Corona. De hecho, creo que ahorita él sí se está celebrando. El auténtico y original, no sé, pero me imagino que también, pero pues así es parte del show. Bien, oiga, pues por acá, en más, más de los mensajitos por acá que tengo, te recuerdo que me puedes enviar tus mensajes de texto de voz al WhatsApp 317-107-2499. Y por acá yo te pregunté que cómo te gustaba el café, que cuál era el café que más te gustaba. Y me están diciendo por acá que, mira, acá, bueno, no sé. Dice, a mí me gusta más, dice, tomarlo frío, el moca. ¿Ah? Ok, perfecto. Fíjate que al menos ahora aquí en la región, creo que se vino más esto de los cafés de sabores, pues por las tiendas de conveniencia, que es donde están más a la mano, ¿no? Y te voy a decir también, últimamente, se abrieron muchas cafeterías. Muchas cafeterías que se abrieron. Y siento que ahí viene. A ver, por acá, ¿qué más dice? Café sin azúcar. Yo prefiero el café de Veracruz. ¿Sí? Válido, también región cafetalera. ¿Qué más dice por acá? Café con pan en las mañanas. Ay, padrino, ni le hagas, ¿eh? Y más cuando de repente es un día así lluviosito. Fíjate, ayer, aunque era una llovizna así media ligerona, pues se antojaba estar echando café todo el día, ¿a poco no? En fin, bueno, pues hoy es el día del café, Internacional del Café, así que disfrútalo, gózalo como te guste, caliente, frío, en fin, cualquiera de sus variedades, ¿no? De todos modos, tú sígueme compartiendo cómo te gusta, cómo lo disfrutas mejor. Aquí a través de la 100, te recuerdo mi WhatsApp, así directo, sin escalas, es el 317-107-2499.

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1: 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Oye, bueno, pues ya que estamos hablando del Día del Café, hablemos un poco más, datos históricos, ¿no? ¿Tú conoces datos históricos del café? Por ejemplo, la historia del café como bebida, no del grano. El grano creo que tal vez sí es algo difundido. Bueno, los amantes del café definitivamente pues ellos sí saben, ¿no? Pero para ti que eres como yo, un simple mortal que nomás te gusta disfrutarlo, te cuento que el café tiene sus raíces en Etiopía, donde se usó primero como alimento y medicina, pero fue en la península arábiga, especialmente en Yemen, donde se desarrolló como bebida tostada y molida para luego volverse un fenómeno social global. O sea, los árabes, los yemeníes, fueron los que nos dieron la torre a todos y ya nos hicimos adictos. Fíjate que la planta del café es originaria de la región de Kaffa, en las tierras altas de Abisinia, actual Etiopía, donde pues crece de forma silvestre. Según la tradición, hacia el siglo IX, un pastor etíope notó que sus cabras se volvían más activas tras comer las bayas rojas de unos arbustos. Al probarlas, él mismo sintió sus efectos estimulantes. En sus primeras etapas, el café no se tomaba como infusión. Las tribus de Gaya de Etiopía, hacia el siglo XI, mezclaban las bayas o granos con grasa animal para hacer tortas energéticas que servían como ración de alimento y estimulante. También se preparaba una especie de vino aromático fermentado, algo así como que la cereza del café, ¿no? Y bueno, su desarrollo como bebida en Arabia y Yemen. Fíjate que aunque la planta es africana, fueron los árabes quienes la sacaron de Abisinia y la llevaron a Yemen, cultivándola alrededor del año 575 después de Cristo, según algunas cronologías, y consolidando su uso hacia el siglo XII. Los primeros registros que están por escrito sobre costumbres cafetaleras provienen de Yemen y datan del siglo VI después de Cristo, pero el café, tal como lo conocemos, tostado y molido, se desarrolló plenamente en el siglo XIV. En Arabia el café pasó por varias etapas, primero como ración alimenticia, luego como medicina o estimulante para guerreros, y finalmente como una infusión social. En el siglo XV, entre las sectas sufis de la península arábiga, el café ya se usaba en rituales religiosos para mantener la vigilia durante la oración nocturna. Su consumo generó controversia en algunos momentos, ya que fue asociado con drogas y llegó a ser prohibido por la ley islámica, aunque esto no frenó su expansión. Así que, ¿cómo ves? El café llegó a Europa más o menos alrededor del año 1600, principalmente a través de los mercaderes venecianos, y fue conocido inicialmente como vino árabe. ¿Qué tal? Y bueno, pues de aquí de México, ¿qué te puedo decir? Pues bueno, eso te lo digo ahorita en un momento, porque ya me estoy colgando de puro bla, bla, bla.

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Ahí quedó el buen asesino con la original. Oye, ¿y cómo andamos? ¿Qué? ¿Del clima o qué? ¿O ya no? Sí, hombre, sí lo vamos a platicar. No, es que no sé por qué demonios. Ah, bueno, pues es que ya debo de cambiar el celular. Por acá se me atora y no quiere salir completo, pero dame chancita.

0: Pues fíjate que sí, son las 3:30.
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0: Oh, perdón. Ok. Hoy ahora sí me voy por acá con el reporte del clima. Pues fíjese que para hoy jueves.
1: Son las 3.
0: Dice lluvias fuertes a intensas, pero ¿qué crees? Solo en algunas partes como en el noroeste, oriente, occidente, bajío, centro, sur y sureste, debido a la presencia del frente frío número 1 en la región noreste y el ingreso de humedad impulsado por la circulación del huracán Rachel. Las lluvias más fuertes se registrarían esta tarde y noche de manera dispersa entre Baja California, Oaxaca, Chiapas, Durango, bla, bla, bla. No aparece Jalisco. Jalisco aparece pero de manera más dispersa y aislada como posible. Las temperaturas, bueno, pues como que regresan a las calurosas, ¿no? Hasta incluso los 40 grados en algunas partes. Fíjate, por primera vez no se menciona como prioridad de lluvia por acá, ¿eh? Bueno, fíjate que entre otras cosas, en el transcurso de esta tarde y noche, se pronostica el desarrollo de núcleos de tormenta en gran parte del país debido al ingreso de humedad impulsado por el huracán Rachel en interacción con el frente frío número 1. Y no, aquí tampoco. Ah, raza. Hoy yo ando buscando por acá y nada. Aguánteme tantito.

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6: Son las 3 de la tarde, con 46 minutos.

son las 3 de la tarde con 50 minutos, o como dijera el auténtico y original señor Burro Volantín, don Kiko Plazola, de feliz memoria. Faltan aproximadamente 190 minutos para que den las 6 de la tarde, o sea, para que yo me vaya. Se crea. Oiga, por cierto, esa feliz memoria, a ver, quiero aclarar una cosa, que he visto que hay publicaciones en las redes sociales. No, el señor Plazola en ningún momento ha fallecido. En serio, veo porque hay quien por ahí una vez puso que en paz descanse. Bueno, está descansando en paz en su casa, ya no tiene las presiones del trabajo, pero no, sigue vivito y coleando. Segundo punto, el señor Plazola solamente se retiró ya de aquí, de la radio, del micrófono, pero se acuerda que yo hace un momento dije, no creo que se retire así definitivamente, nada, algún día van a volver. No, pero la realidad de las cosas es que, o sea, de así como de la locución en cabina, de ahí creo que ya, pero usted lo va a seguir viendo en eventos culturales, en jaripeos no se diga, para jaripeos, ¿sabe qué? Todavía tiene larga vida en los ruedos y bueno, pues en otras actividades. Y lo digo porque he visto por ahí unas publicaciones que estuvimos compartiendo, pues de aquí de la radio, los últimos minutos del señor Plazola en cabina, aclarando. Y no sé si a lo mejor la gente se confunde por mi manera sarcástica de hablar, pues, del retiro, de la jubilación de mi compañero Kiko, pero aclarándolo todo, él está vivito y coleando. De hecho, creo que ahorita anda coleando la despedida de Peña Corona. Nada se crea, eso ya es invento mío. Pero sí, está vivo, él va a seguir en los jaripeos, él va a seguir en los eventos culturales, él va a seguir en todo evento donde usted lo quiera contratar. Es más, desde este momento, si usted lo quiere contratar para el baby shower, para la revelación de sexo del embrión, hábleme, yo le consigo un buen descuento en sus servicios. Pero ya le digo, ahí está. Saludos al auténtico y original, no creo que me esté escuchando, pero si alguien está escuchando, pues díganle que es bien recordado y su recuerdo vivirá en nuestra memoria radial. Burro, enhorabuena.

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1: Oye, qué bueno que sigue por acá acompañándome hoy en esta tardecita. Tardecita perfecta para lavar. Fíjate, es jueves, ¿no? Ya sabemos, en algún lugar no se trabaja, así que hoy se aprovecha para lavar. Y la tarde está soleada y como te lo dije hace rato en la mención de del clima, ¿no? Hoy no hay lluvias en ningún lado, en ninguno de los municipios. Dice que de manera dispersa, pero ya al consultar por acá, por regiones, pues no, nada ni siquiera. Así que pues enhorabuena. 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Ah, es que voy a hacer una intro de la de Provócame. Oh, pues te digo. Oye, entre otras cosas, ¿qué cree? También esto es importante que lo sepa, que lo conozca. El INE lanzó una convocatoria, ya que anda buscando consejero electoral en los diferentes consejos distritales. Si a usted le interesa, pues, ahora sí que presentes en la junta distrital que le quede más cercana, entre el 16 y 31 de octubre. ¿Qué requisito usted necesita? Bueno, pues ser mexicano en pleno uso, shalala, estar inscrito en el registro federal de electores con su credencial para votar vigente, al menos 2 años de residencia en la entidad, contar con los conocimientos necesarios para el cargo, no haber sido candidato ni dirigente partidista, no tener impedimentos legales. Y efectivamente, fíjese que aquí en Autlán, en esta junta distrital número 18, hay por ahí unas vacantes, así que si a usted le interesa, sas. Me preguntan que si es chamba o si es nomás por amor al arte. Le soy honesto, no sé. No sé, no, o sea, ¿para qué le voy a decir mentiras, verdad? Así que ya le encargo a mi buen amigo Chava Villanueva, es más, el día que pueda, ¿no? El presidente o vocal ejecutivo, por ahí que nos aclare esto, ¿no? Digo, porque la mayoría de la raza pues andamos tras la chamba, ¿no? Si es pagado bien, si es nomás puesto en horario, pues no, igual habrá quien sí le llame la atención, pero no sé, yo honestamente no sé, y no me quiero meter en camisa de once varas. Lo que sí te doy a conocer, que esta convocatoria, pues, está abierta, ahora sí que a la ciudadanía general, digo, decir al público, bueno, también es válido, a la ciudadanía en general, mayor de edad, y que, bueno, que no tenga impedimentos. SAS, ya tengo convocatoria 2026 para ocupar el cargo de consejero electoral en los consejos distritales. Es más, busca información en la página del INE, o si tú tienes así como que esa inquietud, yo creo que también te pueden orientar en el módulo del INE de aquí, pero lo correcto es si tú sabes dónde es la Junta Distrital, allá por, no sé si es parte de ahí, de Valle La Grana, pero por aquel rumbo está. ¿Sas? Ándale pues. Vámonos, ¿qué? ¿Cuál rola? Ah, la del Chapo, ¿verdad? Recostada en la cama. Pues órale, dale.

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1: Son las 4 de la tarde con 16 minutos.

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si tú eres de los que a veces piensa que sus amigos y o pareja son un poco pesados cuando nos paran, cuando no paran compartir memes, videos y todo tipo de contenido por redes, por no hablar de recomendaciones de películas, series o libros, va siendo hora de que dejes de hacerlo porque en realidad es algo muy bueno. ¿Sí? No es solo el hecho de que te alegren el día al hacerte reír. Es decir, si no te mueres de amor con los cachorros haciendo trastadas, ¿acaso tienes corazón? Bueno, el gesto va mucho más allá y así lo dice la ciencia. Y es que compartir con los seres queridos lo que a uno le gusta es una de las tantas formas de mostrar el cariño. Es también una forma de conectar con ellos, animarlos, apoyarlos, inspirarlos. Así que antes de que reniegues porque te están mandando muchas fotos, muchos mensajes, piénsalo. Fíjate que según explica la neurocientífica Laura Bilbao Broch, en un reciente estudio halló que cuando una persona comparte con la otra lo que le hace feliz, lo que está haciendo, eso es ser generoso. Dar sin esperar recibir nada a cambio se está mostrando en cierta manera vulnerable y reforzando lazos. Es por ello que si tus amigos o pareja no dejan de mandarte videos, de recomendarte series, pasarte títulos de libros que han leído y les han gustado, no los dejes en visto, no los pases por alto, presta atención y muéstrate interesado en ello. De lo contrario, aunque no te des cuenta, les estás diciendo que sus intereses a ti no te incumben. Si piensan en ti cuando ven algo que los anima, es una gran señal de que te quieren y de que eres una persona que les aporta positividad.

Si no fuera así, ni se interesarían en gastar su tiempo en hablar contigo sobre aquello que les hace felices. Seguro que esa misma gente es a la que siempre te apetece enviar esos chistes malos que te hacen reír sin parar, esa peli que te hizo llorar, pero bien. Y tal vez no te atreves porque crees que puedes parecer como que muy pesado, muy X. Pues para nada, hazlo, porque es una gran manera de mostrarle lo que significan para ti. ¿Capiscas?

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0: Son las 4 de la tarde, con 30 minutos.
2: Órale, bueno, pues, saludillos a toda la gente que se está comunicando. Fíjate que todavía seguimos con el tema del café. Por acá me dicen que el café, el mejor café es 100% el veracruzano. Ah, caray, bueno, cada quien, ¿no? Cada quien. Ya es que dije que, bueno, de hecho lo que yo estaba diciendo no era que cuál era el mejor, sino que Chiapas ahorita estaba despuntando como el mayor productor de café. Va, pero fíjate que me voy topando que incluso también hay café ahí en Michoacán. Es lo que me encontré por acá en la, ¿cómo se llama? Sí, en la historia de cómo llegó el café aquí a México. Que por cierto, esto no te lo conté, ¿verdad? Pero el café llegó a México a finales del siglo XVIII, principalmente por el puerto de Veracruz, traído desde las Antillas, Martinica, Cuba y Santo Domingo, en barcos vinculados a comerciantes franceses y españoles. ¿Cómo ves? Por ahí llegó el café y bueno, pues de ahí ya se empezó a plantar. Por ahí te digo, desde el siglo XVIII está esto. Y bueno, pues durante el porfiriato, la cafeticultura pues creció impulsada por empresas transnacionales y grandes fincas especializadas. O sea, ya se empezó a agarrar aquí así como que tierra para sembrar café y luego exportar el grano. Pues ya te digo, ahí está. Gracias a todas las personas que siguen participando por acá. Ya te la sabes, por acá mi WhatsApp directito es 317-107-2499. Repito, 317-107-2499.

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0: Germán Montero con la arrolladora, eso que se llamó.
1: Deje la puerta abierta.
0: Así es, entrégame tu amor. Oye, pues, recordemos un poco, no sé si tú recuerdes una serie noventera en televisión. Sabrina, la bruja adolescente, estelarizada por Melissa John Hart. ¿Sí? Pues, ¿qué crees? ¿Qué crees? Permíteme contarte que, pues, ya, ¿qué, como cuántos años será esto? Pues, así sencillo, han pasado más de 2 décadas desde que, pues, vimos los últimos episodios de Sabrina, la bruja adolescente, ¿no? Estuvieron en televisión. Pero para muchos espectadores basta escuchar el nombre de Sabrina Spellman para volver por un instante a los 90. A 30 años de su estreno, Melissa John Hart y varios integrantes del elenco original se reunirán nuevamente con sus seguidores en Sabrina Cast Reunion 30 años, aniversario de 30 años live, una gira de 15 presentaciones que va a comenzar el próximo 31 de octubre, nada menos que pues en Halloween. ¿Cómo ves? Y el lugar elegido parece sacado pues de uno de los hechizos de la serie Beverly, Massachusetts, a poca distancia de Salem, una ciudad cuya historia pues está inevitablemente ligada al imaginario de la brujería en Estados Unidos. Cuando Sabrina la bruja adolescente llegó a la televisión, que fue en 1996, su premisa era tan sencilla como irresistible. Una adolescente descubría que pertenecía a una familia de brujas y que ella también tenía poderes mágicos. De hecho, hasta hubo una película, no sé si lo recuerdes. Bueno, Sabrina tenía que preocuparse por la escuela, las amistades, los romances, las decisiones propias de crecer y además por las consecuencias de hacer hechizos que no siempre salían como esperaba. En esa ocasión, bueno, o mejor dicho, en la casa, estaba pues sus tías Hilda y Zelda, dos personalidades completamente distintas que se convirtieron en piezas clave de la serie. Durante 7 temporadas la producción acompañó pues a su protagonista mientras dejaba atrás la adolescencia. El programa terminó en 2003, pero nunca desapareció del todo. Las repeticiones y el interés de nuevas generaciones mantuvieron a Sabrina dentro de la conversación de la cultura pop. Ahora, 3 décadas después de aquel estreno, hay quienes hicieron posible aquella historia regresara. Además de Melissa John Hart, la gira contará con Beth Broderick, que interpretó a Zelda, a Caroline Rhea, encargada de dar vida a Hilda. También participan Soleil Monfair, Knight Richard, Michelle Bonney, Gina Lake, Elisa Donovan y David Lesher. La idea pues no será simplemente posar juntos para una fotografía nostálgica. El público podrá escuchar recuerdos de la producción, anécdotas detrás de cámaras y bloopers, además de disfrutar de sketches en vivo, momentos musicales y algunas sorpresas. ¿Cómo ves? Así que regresa la fiebre de Sabrina, la bruja adolescente. La neta, ¿la viste? ¿Te gustó? ¿O simplemente tu amigo caballero estás enamorado de Melissa John Hart? ¡Dime la neta!

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1: Son las 4 de la tarde con 56 minutos.

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1: Y continúo aquí en esta tardecita ya, ahorita bien soleada, ¿eh? Fíjate que al principio yo creí que iba a estar así como que nublada, pero no, fíjate, ahorita está... Bueno, el sol, ¿cómo hace rato? Lo dije, no, buena la tarde para lavar. Bueno, aquí te estoy acompañando y bueno, pues es jueves, así que en un momento más te voy a presentar otro temita relacionado con parejas. Ya sabes, así son los jueves.

0: ¿Sabes qué es lo que deben de tener en común tu pareja y tú para que sean de verdad el alma gemela el uno del otro?
1: Fui yo.
0: Pues fíjate que la pregunta que siempre todo el mundo se hace que está en una relación es precisamente esa. ¿Qué debes de tener en común con tu pareja para estar juntos y felices toda la vida? Hay quienes dicen que los opuestos se atraen y es la mejor combinación, y los que apuestan por todo lo contrario. Pero cuando se habla de tener cosas en común, ¿realmente a qué nos referimos? Pueden ser aficiones, objetivos a largo plazo, personalidad. Sobre esto último, pues existen también muchas opiniones, porque dos personalidades que encajen bien debería ser fundamental para que una relación funcione, ¿no? Pues no. Según explica la experta en psicología y doctora en filosofía Susan Kraus, un reciente estudio confirmó que debes tener en común con una pareja para tener una relación feliz y duradera. Y no fue la característica que, pues, más estás imaginando. Resulta que en todas las parejas encuestadas para el análisis, lo que se encontró no fue tanto una correlación en personalidad, sino en nivel educativo. ¿Pero por qué? Pues porque esto lleva a otras similitudes como aficiones, intereses personales, y además ponía el foco en que muchas parejas se conocen precisamente en un ambiente académico, ya sea en la universidad, en la especialidad, qué sé yo. Un ambiente común hace que sea más sencillo conectar con otros aspectos. Así que no, si eres extrovertido no tienes que buscar obligatoriamente a alguien igual o completamente opuesto. Eso no es lo más importante. Sin embargo, tener a tu lado a alguien con quien puedas hablar de lo que te gusta, además de tu día a día, claro, alguien con quien poder compartir esas pequeñas cosas que te hacen feliz, porque a tu media naranja también le hace feliz. Eso es lo que debes buscar en común. No es lo único, claro, ya que compartir valores y objetivos también hace que el camino sea un poco más fácil. Pero lo que demuestra es que no hay que obsesionarse con la personalidad. No parece ser el factor definitivo para que una relación funcione o no. ¿Capiscas?

0: dice esto lo engendrará, porque el amor verdadero a ti llegará. Te deseo lo mejor, te lo mereces. Que Dios te bendiga. Adiós.
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8: Son las 5 de la tarde,
9: con 24 minutos.
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8: Son las 5 de la tarde,
9: con 24 minutos.

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1: Y yo sigo por acá acompañándote, son las 5 de la tarde con 30 minutos. Las nieves de enero, Petroleros del Bravo, ah caray. Bueno, pues escuchemos, ¿no? Artistas emergentes.

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2: Oye, solamente 15 minutos antes de que nos den las 6 de la tarde.
3: Buenas noches.
2: Platiquemos de las áreas en las que se debe ser compatible con tu pareja, pues obviamente para que la relación dure. Y es que te voy a decir, hay áreas en las que no es necesario que seas completamente compatible con tu pareja, pero hay otras que son esenciales. ¿Sí? Y platiquemos. Mira, la compatibilidad no se refiere a tener los exactos mismos gustos que tu pareja, sino a tener visiones similares, metas en común y formas parecidas de lidiar con los obstáculos que van apareciendo en el camino. De lo que se trata es de saber que incluso si hay ideas o gustos distintos, se puede llegar a puntos medios, porque las diferencias no son tan opuestas y no causan ningún tipo de conflicto. Pero ¿por qué es necesaria la compatibilidad? ¿Por qué es lo que va a ayudar a que tú y tu pareja se lleven bien? A que trabajen juntos como un equipo y a que puedan compartir las cosas que son realmente importantes. De acuerdo con Very Well Mind, la terapeuta de parejas Claudia de Llano explica que la compatibilidad implica estar alineados unos con otros de manera que les permita funcionar juntos en armonía. Entonces, por eso es que existen áreas en las que se debe ser compatible con tu pareja, pues para que la relación sobreviva. Y bueno, hablemos de valores centrales y visión de vida. Tener valores y una visión similar sobre lo que se quiere en la vida, pues es particularmente importante, ya que incluye cosas como las creencias políticas, el trato que se le da a otras personas, las ideologías, la importancia que le das a ciertas cosas, la carrera y las prioridades. Se trata de pensar de una manera similar sobre el big picture y de tener a una pareja que va a apoyar tus decisiones más relevantes. ¿Capiscas? Si la amabilidad, la integridad y el respeto son importantes para ti, busca a alguien que demuestre estas cualidades constantemente, no solo cuando le conviene. ¡Qué fuerte! La compatibilidad financiera. Tener visiones similares sobre los temas financieros como el manejo del dinero, los gastos y el ahorro, también es importante, ya que puede ayudar a construir una relación más saludable y con menos problemas. Para muchas personas, la estabilidad financiera es una de las cualidades más deseadas en una pareja, ya que esta consideran que es clave en las relaciones, porque el dinero no solo moldea tu estilo de vida, sino también la forma en que abordas y administras el dinero a menudo refleja otros rasgos de personalidad y actitudes. La intimidad emocional y física, junto con el romance. Esta es una parte importante, que se tengan pues visiones similares sobre la importancia de la intimidad dentro de la relación, tanto a nivel emocional como a nivel físico, hablando por ejemplo, del sexo, del contacto físico o de las demostraciones de afecto en público. Eso tiene que ver con cómo se expresa y con cómo se pueden satisfacer las necesidades de ambas personas dentro de la pareja. Cuando no hay compatibilidad en esta área, entonces puede aumentar la incomodidad, la insatisfacción y la inconformidad, además de que puede conducir a que parezca que no hay interés en la pareja y a que la relación tenga desgaste. No se trata de tener las mismas preferencias o gustos, sino de entender qué es lo que cada uno necesita y tener la disponibilidad para trabajar y poder cubrir esas necesidades, pero sin sufrir o sin tener que sacrificar demasiado. Las dinámicas familiares. Esto tiene que ver con cosas como la división de tareas, los roles dentro de la relación, el manejo del hogar, el cuidado de los hijos, pero también con qué tan involucrada o no va a estar la familia externa, papás, hermanos, cuñados, shalala, shalala. Metas y objetivos. Además de los objetivos personales que se deben poder desarrollar dentro de cualquier relación, también hay objetivos y metas que las parejas deben tener en común, que se deben trabajar en conjunto para poder cumplirse y que generen esa sensación de ser un equipo y de estar haciendo un esfuerzo que vale la pena. Cuando se tienen metas en común, entonces la relación avanza y las personas caminan lado a lado. Pero si esas metas son opuestas o muy distintas, entonces las personas pueden empezar a alejarse o a sentir que sus parejas no están poniendo el mismo esfuerzo. ¿Capiscas?

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